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disco bien raro que se llama Full Salsa para la Gente. Fruco con un poco de músicos en un estudio fumando marihuana y haciendo salsa. Así que seguimos en Crema, en Operator Radio. ¿Qué digo? En Radio Worm, perdón. Así que bueno, vámonos.